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0: hay que conocer toda la parte comercial, todas estas islas también tienen ciertas barreras, la parte cultural es bien importante, ha sido un trabajo interesante.
1: Y que cada isla, me puedo imaginar que hay una necesidad o de algún producto en específico que algunos necesitan más que otros, que Colombia pudiese cubrir y que pudiesen crear este tipo de negocio entre islas. Me imagino que en Puerto Rico nosotros consumimos ciertos productos más que en República Dominicana o más que en Guadalupe. ¿Qué tipo de productos, verdad, en cuestión de investigaciones ustedes hacen para poder llegar a hacer estas ventas o alianzas comerciales entre estas islas y Colombia?
0: Una pregunta muy importante. Ojalá fuera muy fácil contestarla, pero detrás de toda esa inteligencia comercial, pues hay un trabajo de verdad uno a uno de todos los funcionarios para generar ese conocimiento. Dentro de la, digamos, estrategia que tiene la oficina desde hace muchos años, está la priorización de mercados y eso está en base también a los sectores de necesidad de cada uno. Así que respondiendo un poco a eso. Detrás de toda la labor existe una inteligencia comercial que realizamos internamente en equipo, priorizamos los sectores, los productos y tratamos entonces de afinar a qué bienes tienen mayor demanda en ciertas islas o qué sectores tienen mayor demanda en ciertas islas y a partir de ahí pues generamos también nuestra labor comercial. A ver, si empezamos a hablar de todas, pues si hay... Ahí hay unos recurrentes como el tema de agroalimentos, pero nuevamente va a depender del tipo de mercado. Hay ciertos mercados que tienen admisibilidades para ciertos productos, hay ciertos mercados que no. Así que va a depender de varios aspectos para hacer esa priorización, pero existe dentro de toda la estrategia comercial.
1: Excelente. ¿Y cómo ustedes trabajan de forma integrada todas estas áreas que cubre lo que es ProColombia, las exportaciones, la inversión extranjera, el turismo internacional que es tan importante, la marca país para posicionar a Colombia en el mundo? ¿Cómo hacen todo este trabajo que ProColombia está haciendo y que está realizando por todos estos años? Llevas más de 15 años, mencionas.
0: Llevo más de 12 años en
1: 12 años.
0: ProColombia, yo. Sí. Bueno, en ProColombia trabajamos siempre bajo una visión integral de posicionamiento país. Así que vamos con una maleta en donde metemos todos esos tres, cuatro ejes. Y siempre que tenemos reuniones y demás, esos cuatro ejes siempre están presentes. Definitivamente es algo que nos ha permitido como entidad también pues crecer, ¿no? Poder pasar de turismo en una reunión y hablar sobre exportaciones en la misma nos permite concretar más oportunidades. A ver, desde ProColombia, por ejemplo, desde inversión extranjera directa, promovemos a Colombia como un destino competitivo para proyectos que impulsen toda la transformación productiva del país, el desarrollo regional, además de la generación de empleo. En exportaciones particularmente, posicionamos la oferta colombiana de bienes y servicios no mineroenergéticos en mercados internacionales, acompañando a empresas además de su expansión global. Y en turismo internacional proveemos a Colombia como destino atractivo para viajes vacacionales y de reuniones. Este es un eje, turismo ha sido un eje bien, bien interesante y bien, bien bonito en Puerto Rico porque definitivamente en los últimos años pues hemos visto un
1: Ha habido
0: crecimiento
1: crecimiento.
0: bien interesante que
1: Y
0: nos ha ayudado mucho además al crecimiento que tenemos actualmente en comercio.
1: creo que ha habido ese crecimiento, creo que ha sido recíproco entre ambos países, entre Puerto Rico y Colombia, tanto colombianos visitando la isla y puertorriqueños visitando Colombia, que ha
0: Sí.
1: habido esa influencia de visitas de ambos países.
0: Sí, definitivamente. En los últimos años hemos visto un crecimiento muy interesante de puertorriqueños hacia Colombia, pero particularmente, por ejemplo, este año entiendo Puerto Rico quedó como uno de los destinos, el principal destino emergente de viajeros de Colombia, pues colombianos hacia Puerto Rico. O sea que vemos una afinidad ahí cultural, yo creo que bastante, bastante importante.
1: Muy importante. Hace poco, esto no tiene que ver con ProColombia, pero fue una noticia que estuve mirando hace poco, hace unos días atrás. Yo soy de Ponce, de la ciudad en el sur, y la
0: Sí.
1: alcaldesa de Ponce estuvo en una reunión con el alcalde de New York y con unos representantes de Colombia, creando como este puente o este triángulo de turismo entre la ciudad de New York, la ciudad de Ponce y Colombia, para promover lo que es la salsa. Y pues Puerto Rico también, ¿verdad? No solamente es turismo de cultura, de gastronomía, en Colombia igualmente, pues también es la música, nos une de una manera u otra, que es parte también de nuestra esencia cultural y latinoamericana.
0: De acuerdo. A ver, el colombiano ama una salsa y crecemos todos escuchando a los salseros puertorriqueños.
1: Así mismo, hay una admiración de parte y parte.
0: Exactamente.
1: En Puerto Rico y Colombia, como hemos mencionado, mantienen una relación comercial importante, llena de oportunidades y de crecimiento. Pero ¿cómo ustedes visualizan a ProColombia el futuro de esta relación? ¿Cómo ustedes ven esta unión?
0: Pues mira, la unión con Puerto Rico se ha venido construyendo a lo largo de los últimos años. Definitivamente vemos una relación de crecimiento. Sí les puedo adelantar que con Puerto Rico las exportaciones colombianas han venido creciendo en los últimos 10 años en cifras muy, muy alentadoras. Al día de hoy, el último año, las exportaciones crecieron casi el 160 millones de dólares. Una cifra estimada más o menos en 2016 estábamos en 90 y tantos millones, o sea que ahí vemos un crecimiento bien, bien importante. En la parte de turismo, seguimos generando nuevas experiencias también para el turista puertorriqueño. Aquí nuevamente agradezco muchísimo también al puertorriqueño por el apoyo, el amor que le tiene a nuestro país. Y como te decía ahorita, creo que la parte de turismo y esa conectividad que ha crecido en los últimos años nos ha permitido también crecer en la confianza comercial con el país, porque el puertorriqueño a medida que ha ido viajando más y vuelve, porque definitivamente...
1: Sí, es un turismo recurrente.
0: Sí, recurrente.
1: Y que de repente visitan una ciudad en Colombia y quieren conocer otra área de Colombia y seguir experimentando el turismo.
0: Exactamente. Te doy una cifra del año pasado que la veía y todavía no la podía creer, pero de 2024 a 2025... crecimos casi un 60% de viajeros a Colombia. Para ser un mercado como Puerto Rico, pues pequeño, de 3 millones de habitantes, a esos montos de crecimiento, pues definitivamente nos da a entender que Colombia es un país interesante para el puertorriqueño viajar. Así que sí, pasamos más o menos de 30.000 a 60.000 viajeros el año pasado.
1: Excelente. Y ustedes, ¿qué importancia representa actualmente Puerto Rico dentro de su estrategia de ProColombia comercial y el Caribe? ¿Cuál es la importancia que representa nuestra isla?
0: Pues mira, Puerto Rico ocupa una posición estratégica dentro de la visión regional de ProColombia para el Caribe. Actualmente es el segundo mercado más importante dentro del Caribe después de República Dominicana. Así que se ha consolidado en los últimos años, como te decía, en un socio clave para el crecimiento comercial y económico de Colombia en la región. Su importancia también radica no solo en el volumen de comercio actual, sino también en su potencial como esa plataforma estratégica de negocios, de distribución y además de conexión regional, no solamente con Estados Unidos, que sabemos que esa es una oportunidad, pero también con el resto del Caribe. En 2025, como les decía, exportamos casi 160 millones a Puerto Rico. Eso fue un crecimiento más o menos del 4.8% desde el año anterior. Más de 415 empresas colombianas ya están exportando a Puerto Rico. Así que aquí el mensaje es también animar a esas empresas a seguir explorando oportunidades porque ya existen empresas puertorriqueñas importando desde el país.
1: Excelente. Sí que el empresario que nos está escuchando puede tener esta oportunidad de negocio junto con ProColombia, tanto de conseguir materiales de Colombia y traerlos para Puerto Rico y de igual manera hacer negocios de Puerto Rico con Colombia. De esa misma manera. Entre los productos que ustedes producen o equipos o servicios, ¿cuál tú consideras que son los principales productos que presentan mayor potencial para el mercado puertorriqueño, que nosotros consumimos?
0: Pues mira, ProColombia desde exportaciones, y para darle un poquito de contexto a lo que nos escuchan, promocionamos 5 cadenas productivas. Entonces promocionamos, y en esto quiero ser clara que promocionamos, es decir, tenemos oferta colombiana de empresas que pueden exportar bienes y servicios en estas diferentes cadenas, en agroalimentos, y allí entran sectores destacados para Puerto Rico como frutas, frutas frescas y procesadas, legumbres, hortalizas, todo lo que es confitería, bebidas, productos de panadería. Tenemos empresas allí que llegan a canales retail, como también canal food service, bueno, y productos que también son tradicionales como las flores. Sigue siendo un rubro importante hacia Puerto Rico. Y adicional tenemos las otras cadenas, por ejemplo, metalmecánica y otras industrias, que ahí entra toda la parte de construcción, un segmento que ha venido creciendo a pasos agigantados también en Puerto Rico, también gracias a las oportunidades que ha representado el mercado. Pero ahí vemos gran potencial, principalmente en productos de materiales de construcción como acabados, vidrio, aparatos eléctricos, soluciones especializadas además para infraestructura y vivienda. Algo que en los últimos años pues hemos visto también necesidad en Puerto Rico a raíz de pues todos estos, este tema también de reconstrucción. Adicional, tenemos oportunidades en artículos para el hogar, en mobiliario, en empaques, productos de aseo, en tecnología, soluciones tecnológicas, software, y un rubro que también sigue siendo una cadena bien importante, que es todo lo que tiene que ver con moda. Entonces, en Sistema Moda tenemos oferta en paquete completo, ropa de dama, ropa de hombre, calzado. Casi que la gran mayoría de las categorías de Sistema Moda tiene Colombia cierta oferta. Yo creo que ahí hablamos un poquito de todo, pero pues son un árbol de producto bien gigantesco.
1: Aquí con ese último canal, el de la moda, sé que conozco muchas personas que visitan Colombia y estábamos hablando antes de comenzar esta conversación de Colombia Moda, que es uno de los proyectos que ustedes lideran en su mercado, donde las personas tienen la oportunidad de visitar esta feria. Esta es una gran feria,
0: sí,
1: van personas que manufacturan textiles, crean productos, desarrollan, ¿verdad?, piezas de moda, ropa y demás. Y sé que hay muchos puertorriqueños que visitan esta feria, hacen los contactos, van con alguna idea que quieran realizar y la desarrollan en Colombia Moda. Que es bien importante que muchas de las piezas que traen los diseñadores y demás se producen tal vez en Colombia Moda, ¿verdad? Gracias a esta feria que ustedes realizan allá.
0: Pues sí, de hecho aprovecho el espacio igual para contarlo. Dentro de los servicios que da ProColombia a los compradores internacionales, y esto es una invitación a los empresarios también puertorriqueños, existen varios servicios. Uno de esos son las ferias del sector. Entonces, invitamos a compradores a participar de diferentes actividades comerciales, entre ellas Colombia Moda, durante todo el año. Okay. Próximamente, en este sector, la feria más importante que tenemos, en donde ProColombia convoca, y con nuestro aliado que es Inex Moda, quien es la entidad que organiza ese evento en Colombia, estamos invitando entonces a compradores en Puerto Rico a que asistan con la misión de ProColombia como compradores internacionales a esta feria. Esta feria lleva muchos años realizándose, se ha consolidado como una de las ferias más importantes en Latinoamérica, puedo decir que América, la verdad, porque ha sido espectacular también ver ese crecimiento. Esta feria va a ser del 28 al 30 de julio. Ya estamos convocando, cualquier empresario de este sector que esté interesado nos puede contactar para nosotros guiarlos entonces en registros, en la oferta, en las agendas comerciales que pueden hacer dentro del evento. Algo bien importante para la entidad siempre ha sido tratar de que estos compradores internacionales que asistan o participen de alguna de nuestras ferias generen conexiones efectivas, que estas participaciones representen para ellos unos cierres de negocios para ambas partes y que ojalá encuentren lo que están buscando, ¿cierto? Y en esa parte entra ProColombia a tratar de acortar esas brechas, exacto.
1: Y hacer esas conexiones directamente.
0: Exactamente.
1: Mencionaste que se pueden comunicar con ustedes. Para las personas que nos están escuchando, ¿a qué número o un correo electrónico o alguna página de internet que las personas puedan accesar para conocer un poco más de este proceso? ¿Dónde lo deben de hacer?
0: Pueden escribirnos a puertorico@procolombia.co. O mi correo también es, lo pueden utilizar, que es demartinez@procolombia.co. Con ese correo hacemos unas reuniones con el equipo y podemos entonces empezar el plan de trabajo con la empresa interesada.
1: Excelente. Así que cualquier empresario que tenga interés en realizar por lo menos algo de moda, no tiene que ser con moda, puede ser con cualquiera de las vertientes que ya tú has mencionado anteriormente, pueden comunicarse contigo, pero si es Colombia Moda, pues también a través de estos correos electrónicos antes ya mencionados.
0: De acuerdo, de acuerdo.
1: Excelente, Diana. Puerto Rico sigue desarrollando un amplio programa de reconstrucción, lo sabemos, después del paso de los huracanes, los temblores que pasaron. ¿Qué oportunidades representa este escenario para las empresas colombianas?
0: Pues ha representado una oportunidad bien, bien grande a lo largo de estos años. Se empezó a hablar sobre este tema por ahí 2017, ya ahorita sí. Cumplimos casi 10 años.
1: Qué rápido.
0: De cierto, un montón. Ha representado varias oportunidades. Pues Puerto Rico creo que vive actualmente uno de los ciclos de inversión en infraestructura y vivienda y resiliencia más importantes pues, de su historia reciente, que pues, ha impulsado varios programas de reconstrucción, ¿cierto? Y Colombia entonces llega en este momento con una industria de la construcción robusta. Para darle más o menos unas cifras y entiendan un poco la magnitud, Colombia exportó más de 1,000 millones de dólares en materiales de construcción durante el 2025. Atendemos desde el país más de 69 mercados internacionales y tenemos más de 660 empresas exportadoras solo de este sector. Así que pues, con esta cifra lo que quiero decir es que el país cuenta con una industria sólida en materiales de construcción y en soluciones para la infraestructura, lo que nos permite pues, responder de manera eficiente a todas las necesidades que el mercado puertorriqueño también tiene. Adicional, y esto es bien importante no solamente para el sector de la construcción, pero la cercanía geográfica, ¿sí?, entre ambos países ha representado un criterio competitivo para nosotros, además de la capacidad productiva que tenemos, de la experiencia técnica que tiene Colombia, pues son puntos bien, bien importantes para que lo tengamos en cuenta también. Colombia tiene ruta directa, actualmente ruta marítima directa desde Puerto de Cartagena a Puerto San Juan, a ver, 4 a 10 días de tránsito. Eso es un espectáculo rápido para cualquier importador en Puerto Rico. Y pues eso nos ha representado también muchas oportunidades en términos de cierre de negocios con empresarios.
1: Sí, que es mucho más ágil y mucho más rápido. El producto llega de Colombia a Puerto Rico, llega en nada.
0: Sí, llega muy rápido, la verdad. Y relaciones que también se han construido a lo largo de los años y han sido relaciones a largo plazo, que eso también es lo que queremos desde la entidad. Queremos que esas relaciones
1: con se mantengan.
0: Exportadores colombianos y compradores en Puerto Rico no sea de una vez, ¿cierto? Sino que sean de años, y sé que el distribuidor o el empresario puertorriqueño también es muy dado a eso. Les gustan las relaciones a largo plazo y que puedan también crecer juntos.
1: Yo creo que eso es importante. Los puertorriqueños nos casamos con el producto, sí, o la marca que nos guste y con eso continuamos, yo creo que por toda la vida.
0: Exactamente.
1: Diana, te quería preguntar, los miembros del CUD, tenemos muchos miembros del CUD, son de diferentes industrias comerciales. Aquí hay industrias de alimentos, de bebida, de mobiliario. Tenemos, ¿verdad?, socios que venden artículos para el hogar, tecnología, salud, moda y servicio. ¿Cómo ProColombia puede ayudarlos a estos comerciantes del CUD a conectar de nuevo con estos socios en Colombia, que sean confiables? Y yo pienso que eso es importante. ¿Cómo los podemos guiar? Ya tú has mencionado, pues, llamando, conectando con ustedes. Ustedes hacen ese proceso de conexión. Pero para estos miembros de CUD que están escuchando esta conversación el día de hoy, ¿cómo ustedes los pueden ayudar para que sigan expandiendo su negocio, sigan creciendo en productos o artículos que necesiten para su empresa?
0: Buena pregunta, pues, Ángelo. Nosotros desde la entidad trabajamos bien uno a uno con los empresarios. Nos gusta entender en qué punto están, en qué sectores, cuáles son las necesidades actuales y cuál es su visión también a largo plazo, porque eso nos permite a nosotros también lo mismo, construir relaciones con los empresarios locales a largo plazo. Así que respondiendo un poco a tu pregunta, ¿cómo podemos ayudarlos? Lo primero, como dijimos, el contacto con nosotros directamente para empezar a dialogar y entender también en qué punto están ellos y cuáles son las necesidades. A partir de ahí, el plan de trabajo con la entidad va a definir si, por ejemplo, el empresario, la necesidad actual le permite hacer una agenda comercial en Colombia, según uno de los servicios que nosotros damos. ProColombia organiza agendas comerciales específicas para los compradores, sin costo alguno. Eso es importante.
1: Excelente.
0: Mencionarlo. Se visualiza esa necesidad, se entiende cuál es la necesidad, se definen unas fechas para ese viaje, se construye toda una agenda comercial para que ellos puedan viajar a conocer entonces estos proveedores colombianos. Se hace con tiempo, sí, tenemos más o menos uno o dos meses de anticipación. Eso le permite también al empresario organizarse para ese posible viaje y hacer una identificación idónea de los proveedores que en efecto pueden responder a esa necesidad. Adicionales a agendas comerciales, hacemos búsquedas a distancia también de proveedores, la participación de las ferias del sector. Entonces, depende en qué punto esté el comprador, la empresa puertorriqueña o el socio del CUD, definimos cuál es ese próximo paso. Si es una feria próxima, pues tratamos de que vaya a esa feria. Si es una macro rueda de negocios como las que nosotros hacemos, pues definimos entonces ese próximo paso. Así que el primero es tratar de identificar entonces cuál es esa necesidad y desde el equipo de nosotros definimos el plan de trabajo con eso.
1: Excelente. Tengo un amigo empresario que participó en una de las visitas que ustedes realizan en ProColombia y él consiguió el empaque de sus productos. Ajá. Lo hace en Colombia. Lo mandaba a hacer antes en otro lugar y entonces consiguió en esta visita que hizo, consiguió una fábrica que se adaptaba el empaque, lo hacían con las necesidades que él estaba buscando y pues lo hacía mucho más rápido, mucho más ágil, era más costo efectivo, así que se benefició de esta visita que hizo junto a ustedes. Para ir finalizando, Diana, ¿nos pudieses hablar de algún o compartir de algún caso de éxito que ustedes tengan de alguna empresa puertorriqueña apoyada por ProColombia?
0: Sí, a ver, tenemos a lo largo de los años varias. Hablando ahorita un poquito del sector de construcción, tenemos algunos casos recientes, por ejemplo, la alianza entre Brito Development, que es un contratista en Puerto Rico, y Forza, que ante la necesidad de soluciones constructivas más eficientes y resistentes, se incorporaron entonces sistemas innovadores de formaletas de aluminio. Eso es lo que exporta Forza particularmente, y esto permitió a Brito Development optimizar procesos y elevar estándares constructivos e impulsar esa innovación en el sector inmobiliario de Puerto Rico. Otro ejemplo reciente lo tuvimos con Glastra. Ellos son unos manufacturan ventana aquí en Puerto Rico. Hicimos un caso de éxito muy bonito porque para mí eso es un encadenamiento productivo. ProColombia los ayudó a identificar un proveedor de vidrio. Actualmente importa entonces ese insumo, lo transforman aquí y pues pueden dar además un producto mucho más competitivo a los proyectos que ya hacen. Esos y varios otros de otros sectores. En alimentos hemos tenido varios también. ¿Cómo se llaman estos? Las compotas de niños. Hemos tenido casos de éxito con compotas de niños que hacen la marca privada y los exportan acá. En frutas también hemos tenido varios casos de éxito. En moda, a ver, ya vemos también muchas marcas colombianas dentro de las boutiques en Puerto Rico, empresas que están manufacturando actualmente su marca también en Colombia por paquete completo, uniformes también.
1: Jugo, yo sé compañías que hacen jugos,
0: bebidas.
1: Las bebidas en Colombia y las exportan a Puerto Rico, sí. Y hay también unas bebidas energizantes que se producen en Colombia y con también marca local, pero se producen en Colombia.
0: Bebidas de almendra, he tenido una también, salsas, uh-huh. Gracias a Dios hemos tenido varias, sí.
1: Y que tienen una variedad de productos, un sinnúmero de productos que se hacen en Colombia y se exportan a Puerto Rico y que se han beneficiado todos estos empresarios gracias a estas alianzas con ProColombia.
0: Y Ángelo, no solamente el bien final, siempre hablo de también cómo podemos generar esos encadenamientos productivos. Es decir, empresas que manufacturan o tienen industria en Puerto Rico, cómo podemos encadenar insumos colombianos que beneficien también su producción acá, ¿cierto? O sea, ejemplos como el de la ventana,
1: Diana, para ir finalizando, te queremos dar las gracias de acompañarnos en el día de hoy. Te damos las gracias por estar aquí y con esta información tan importante de ProColombia. Quería que repitieras tu información para que la gente pueda contactarte o contactar cualquier servicio de ProColombia con los empresarios puertorriqueños. Si lo puedes repetir antes de...
0: Claro que sí. Mi correo demartinez@procolombia.co o puertorrico@procolombia.co. Diana Martínez, muchas gracias a
1: ustedes. Repito de nuevo.
0: demartinez@procolombia.co o puertorrico@procolombia.co.
1: Excelente. Agradecemos profundamente a ProColombia por acompañarnos en este espacio, por compartir una visión tan valiosa sobre la economía, la competitividad y las oportunidades de crecimiento para las empresas locales de Puerto Rico. Sin duda, esta conversación nos invita a seguir fortaleciendo nuestras organizaciones, apostando por nuestra gente y mirando hacia nuevos mercados con mayor preparación y confianza. Agradecemos a Diana por acompañarnos en el día de hoy, por compartir toda su experiencia con toda nuestra

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1: ¡Voy para allá!
2: Y necesito clave. Pa, pa, pa, pa, pa. 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

Martina.

0: Señora, no se ponga nerviosa.
1: Y yo también.
0: Y yo también. Oye, la gente se está aguando los ojos, que la gente recuerda. ¿Cómo se le abre los ojos así, mami? Diferente, diferente. Cantarían el coro más fuerte, es lo que pasa, mi gente. Oye, es que aquí en Puerto Rico van calentando los motores, calentando lentamente. Después se sube, se sube, se sube, y esto se pone caliente.
2: Yo pensaba que estaba en Cuba, en la

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